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2: Quiero recordar, gran proyecto para el desarrollo de 4 bloques verdes, Greenfields, en la faja petrolífera del Orinoco. Fue con las asociaciones estratégicas durante la apertura petrolera hace 30 años, con regalías de 1% y 34% de impuesto sobre la renta. Este proyecto binacional contempla el desarrollo de 8 bloques verdes, Greenfield, en la faja, con regalías mínimas del 16% e impuesto sobre la renta de 34%. ¿Todo esto qué permitirá? Apalancar la recuperación del país y avanzar en las mejoras que todos los venezolanos queremos, necesitamos y merecemos. 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
4: Como es común en nosotros y periódicamente con la comandante jefe, hacemos un balance de la situación específicamente de la Fuerza Armada Nacional Bolivariana, el nivel operacional, cómo está el apresto de las unidades, el bienestar. Y también aprovechamos de tocar temas de interés como nuestro afán en el ahorro energético, el tema eléctrico en el país, el tema meteorológico que ha traído lluvias que han podido hacerse sentir en el estado. Nosotros acompañamos, aprobamos y estamos de acuerdo en todos los términos del reciente acuerdo estratégico que ha tenido el país con los Estados Unidos en cuanto a desarrollo energético en los campos petroleros. Observamos que en este acuerdo vamos a ver el ingreso de muchos inversión internacional que se va a traducir en mayor empleo, mayor producción y todo el encadenamiento de va a traer más empleo. Si ustedes me preguntaran, este acuerdo en una sola palabra, esto es prosperidad y bienestar para el país, igual que para nosotros. Transformar una diferencia política en un acuerdo de cooperación económica es solamente una decisión de ir a la paz, no es una subordinación. Entonces, estamos completamente de acuerdo, apoyamos todas las acciones que nuestra comandante en jefe ha tenido a bien para lograr la prosperidad y el bienestar que lo veremos próximamente en el país. Muchas gracias.
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1: Venezuela busca obtener la certificación internacional como país libre de fiebre aftosa. 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
1: Quiero recordar, gran proyecto para el desarrollo de 4 bloques verdes, Greenfields, en la faja petrolífera del Orinoco. 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Apalancar la recuperación del país y avanzar en las mejoras que todos los venezolanos queremos, necesitamos y merecemos. 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
1: Quiero recordar, gran proyecto para el desarrollo de 4 bloques verdes, Greenfields, en la faja petrolífera del Orinoco. 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

0: hora.
1: 12:15.
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0: 12:26.
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0: 12:50.
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0: 1:05.
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1: Como es común en nosotros y periódicamente con la comandante jefe, hacemos un balance de la situación específicamente de la Fuerza Armada Nacional Bolivariana, el nivel operacional, cómo está el apresto de las unidades, el bienestar. Y también aprovechamos de tocar temas de interés como nuestro afán en el ahorro energético, el tema eléctrico en el país, el tema meteorológico que ha traído lluvias que han podido hacerse sentir en el estado. Nosotros acompañamos, aprobamos y estamos de acuerdo en todos los términos del reciente acuerdo estratégico que ha tenido el país con los Estados Unidos en cuanto a desarrollo energético en los campos petroleros. Observamos que en este acuerdo vamos a ver el ingreso de muchos inversión internacional que se va a traducir en mayor empleo, mayor producción y todo el encadenamiento de va a traer más empleo. Si ustedes me preguntaran, este acuerdo en una sola palabra, esto es prosperidad y bienestar para el país, igual que para nosotros. Transformar una diferencia política en un acuerdo de cooperación económica es solamente una decisión de ir a la paz, no es una subordinación. Entonces, estamos completamente de acuerdo, apoyamos todas las acciones que nuestra comandante en jefe ha tenido a bien para lograr la prosperidad y el bienestar que lo veremos próximamente en el país. Muchas gracias.
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0: 2:06.
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0: 2 y 15 minutos.
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1: Cada acuerdo suscrito suponga también recuperar empleo, recuperar beneficios, recuperar ingresos a los trabajadores. Y también lo más importante, que podamos recuperar infraestructura vital de servicios públicos en electricidad. 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Lo vemos en países europeos, países de nuestra región, cómo el sistema eléctrico está siendo impactado por la crisis y la emergencia climática. Pero también tuvimos afectaciones con el doble terremoto que ya estamos recuperando. Tenemos el plan de recuperación y vamos a cumplir cada día de trabajo para recuperar los servicios esenciales. Así que vamos, en unión nacional, la unión productiva, los sectores privados, sector público, vamos a seguir avanzando en este proceso de crecimiento.
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0: 2:47.
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0: 3:09.
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0: 10:16.
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2: Quiero recordar, gran proyecto para el desarrollo de 4 bloques verdes, Greenfields, en la faja petrolífera del Orinoco. 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Apalancar la recuperación del país y avanzar en las mejoras que todos los venezolanos queremos, necesitamos y merecemos. 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Y esa cooperación en inversión, producción, bienestar, resultados concretos para los venezolanos.
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0: Papi Puerto Rico, con la intención de hacer un éxito mundial. Manuel Turizo, W. Yandel, Multimillo Records, la Industria Inc. 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

0: y 26 minutos.
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1: Cada acuerdo suscrito suponga también recuperar empleo, recuperar beneficios, recuperar ingresos a los trabajadores. Y también lo más importante, que podamos recuperar infraestructura vital de servicios públicos en electricidad. El sistema eléctrico sabemos que está muy golpeado, pero que también está muy presionado por el crecimiento económico, presionado por la emergencia climática. Lo vemos en países europeos, países de nuestra región, cómo el sistema eléctrico está siendo impactado por la crisis y la emergencia climática. Pero también tuvimos afectaciones con el doble terremoto que ya estamos recuperando. Tenemos el plan de recuperación y vamos a cumplir cada día de trabajo para recuperar los servicios esenciales. Así que vamos, en unión nacional, la unión productiva, los sectores privados, sector público, vamos a seguir avanzando en este proceso de crecimiento.
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0: 47 minutos.
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0: hora.
1: 4:07.
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0: la hora.
1: 4:15.
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0: 4:26.
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0: hora.
1: 4:41.
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0: 5:17.
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0: hora.
1: 5:26.
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0: 5:37.
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0: canción, las gloriosas notas del himno nacional Gloria al Bravo Pueblo. Letra de Vicente Salias, música de Juan José Landaeta.
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0: 6:05.
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0: 6:15.
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0: hora.
1: 6:27.
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0: 6:39.
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0: Dando la hora.
1: 6:46.
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0: 7:27.
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1: Dando la hora.
2: 8:05.
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1: 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Para ahorrar agua. 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
0: Increíble.

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0: 8:37.
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0: orando a Dios para que su protección se mantenga sobre nuestra patria y sobre nuestro pueblo.
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0: 8:45.
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0: ahora.
1: 9:07.
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0: 9:17.
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0: hora.
1: 9:26.
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0: 9:47.
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0: 10:15.
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0: 8:47.
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0: Dando la hora.
2: 11:05.
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0: ¿Qué pasó, Johnny? ¿El tipo no llegó?
1: No vino, por fin, no vino.
0: Ese tipo no es un hombre, ¿vale? 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

0: 11:17.
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1: Venezuela conserva la propiedad y la soberanía sobre sus recursos, mientras utiliza capital, tecnología, capacidad operativa para apalancar la recuperación de una industria estratégica duramente golpeada por sanciones. Los venezolanos tienen derecho a saber cuánto se invierte, cuánto se produce, cuánto recibe el Estado y cuáles son las condiciones para los operadores. Y el objetivo de desarrollarlos debe ser que esa riqueza vuelva a convertirse en producción, oportunidades, bienestar y futuro para nuestro país. Ese es el compromiso de todos. Una Venezuela que renace para mejorar la vida de cada venezolano. Sigo pidiendo, orando a Dios para que su protección se mantenga sobre nuestra patria y sobre nuestro pueblo.
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0: 13 y 28 minutos.
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0: brindar por lo que hemos tenido amores de lejos. ¿Vale?
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1: Dando la hora.
2: 11 y 37 minutos.
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0: Las gloriosas notas del himno nacional Gloria al Bravo Pueblo. Letra de Vicente Salias. Música de Juan José Landaeta.

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0: 12:06.
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2: Quiero recordar, gran proyecto para el desarrollo de 4 bloques verdes, Greenfields, en la faja petrolífera del Orinoco. Fue con las asociaciones estratégicas durante la apertura petrolera hace 30 años, con regalías de 1% y 34% de impuesto sobre la renta. Este proyecto binacional contempla el desarrollo de 8 bloques verdes, Greenfield, en la faja, con regalías mínimas del 16% e impuestos sobre la renta de 34%. ¿Todo esto qué permitirá? Apalancar la recuperación del país y avanzar en las mejoras que todos los venezolanos queremos, necesitamos y merecemos. Por eso, escogimos el camino de la diplomacia con los Estados Unidos de América, para transformar nuestras diferencias en cooperación, y esa cooperación en inversión, producción, bienestar, resultados concretos para los venezolanos.
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0: 12:28.
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1: Hola, pañoleros. Mr. Anthony.

0: 12:39.
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2: Cada acuerdo suscrito suponga también recuperar empleo, recuperar beneficios, recuperar ingresos a los trabajadores. Y también lo más importante, que podamos recuperar infraestructura vital de servicios públicos en electricidad. El sistema eléctrico sabemos que está muy golpeado, pero que también está muy presionado por el crecimiento económico, presionado por la emergencia climática. Lo vemos en países europeos, países de nuestra región, cómo el sistema eléctrico está siendo impactado por la crisis y la emergencia climática. Pero también tuvimos afectaciones con el doble terremoto que ya estamos recuperando. 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

0: 12:45.
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1: Dando la hora.
2: 1:06.
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0: 1:47.
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0: 2:05.
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0: 2:17.
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0: 2:26.
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0: 2:39.
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0: 26 minutos.
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0: 18 minutos.
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0: 27 minutos.
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0: 10:38.
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0: continuación, Tuna FM pasa a realizar una transmisión especial.
1: La presidenta de la República Bolivariana de Venezuela, Delcy Rodríguez.
2: En el acto, por su amable atención, muchas gracias y muy buenas tardes.
1: En este tiempo histórico de grandes desafíos para la geopolítica actual, la integración y la unión latinoamericana es vital. Es lo que se ha desarrollado en el caso de Miraflores. Vamos a devolver el contacto. Adelante.
3: Bueno, está la información en el Palacio de Miraflores a propósito de la visita del presidente del Paraguay, el trabajo en Venezuela. Es la información que podemos ofrecer hasta el momento, pendientes de la información y las noticias acá.

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Out Summer, tema grabado en el año de 1983 por el trío británico Bananarama, el cual fue formado en Londres en 1980 por las amigas de la infancia Sarah Daly, Karen Hodward y Seonhan Fanhei. Este trío redefinió el concepto de las girl bands durante la época dorada del New Wave y el Dance Pop, los años 80. Y de esta manera damos inicio a nuestro espacio por este recorrido de tres décadas a través de Tuna FM, el gran circuito Tuna FM, tu alternativa en radio con Alpha Music. Estas tres décadas espectaculares, 70, 80 y 90. Estaremos hasta las 6 de esta tarde en la presidencia Coronel Elomar Antonio Robles Galvi. En la gerencia de programación, Josley Flames Vázquez. En el control técnico, hoy nuestro hermanazo, nuestro gran amigo, Gustavo Martínez Godoy. Musicalización, Aleida Montilla. Edición y montaje, Carlos Urpín. Producción general y animación hoy de Víctor Mena. También Orlando Quintero, quien hoy se encuentra dedicado a otras áreas de su vida, ¿verdad? Como saben ustedes que es un publicista, está hoy con bastantes ocupaciones. Puede enviar su mensaje de texto a través del 0414-197-5393, itero, 0414-197-5393. Ya son las 4:07 minutos. Nuestras redes sociales, el de Alpha Music y Orlando Q169, y el mío es Víctor Diez Mena. 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A esta hora, 4:08 minutos, seguimos con Paula Abdul, con un tema escrito por Peter Long Lambert, Rush Rocks. Esta balada pop de tiempo medio catapultó a esta estrella estadounidense, Paula Abdul, a la cima de las listas globales.

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Leppard con su éxito de 1982, Overkill, algo así como Excesso, compuesta por el vocalista Colin Hell. Esta joya del pop rock australiano combina melodías acústicas melancólicas con letras reflexivas sobre la ansiedad nocturna. Esta agrupación nació en el año de 1978 y recordando que Manowar alcanzó la cima global en los 80 gracias a su sonido distintivo, convirtiendo este sencillo en uno de los momentos más entrañables de su exitosa carrera. Son las 4 con 16 minutos, esto es Alpha Music por el circuito de una FM, tu alternativa en radio, con lo mejor de tres décadas, 70, 80 y 90, por cortesía de Alpha Publicidad. 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El tema que vamos a escuchar a continuación es del venezolano Carlos Mata, una de las figuras más emblemáticas y queridas del entretenimiento hispanoamericano, consolidándose como un referente indiscutible tanto en la actuación de telenovelas como en la industria musical de la década de los años 80 y 90. Carlos Mata grabó alrededor de unos 6 álbumes de estudio principales, en los cuales consolidaron su éxito como baladista romántico en paralelo a su carrera actoral. Vamos a escuchar Déjame Intentar de 1985 con Carlos Mata.

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Wind of Change, viento de cambio, grabado en 1990 por la banda alemana Scorpions, compuesta por el vocalista Klaus Meine. Este tema se convirtió en el himno pacifista por excelencia y en la banda sonora de la caída del muro de Berlín. Su inconfundible introducción de silbido evoca un mensaje universal de esperanza y transformación histórica. También me trae recuerdo de mi gran hermanazo Johnny Armando González. La primera vez que yo escuché este tema fue que lo puso Johnny Armando González ahí en la casa del también finado Freddy Infante. Eso fue más o menos por ahí en los años 90-91 exactamente. 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Le relaxo un año. Bueno, son las 4:27 minutos. Vamos entonces con el rey del pop, Michael Jackson, y el tema They Don't Care About Yours.

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5: Dando la hora.
6: 4:37.
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Jay Browns. Jay Browns, bueno, el padrino del soul. Hay un tema del año 1965. Bajamos allí a esa década y desempolvamos nosotros nuestra discoteca aquí. Papa's Gold and Brand New Bag. Tema de género del funk. Esto fue también parte del inicio de este género importante allá en Estados Unidos. Son las 4:40 minutos, así casi como el grupo de Juan Luis Guerra, 4:40. Y bueno, ya también gracias por la sintonía y la preferencia al amigo Nelson Salazar, que nos envía mensaje de texto desde Bellavista. En la última media hora tendremos un espacio, un especial de Bonnie Taylor, ya recientemente fallecida, una excelente cantante. 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Vamos entonces a seguir avanzando con buena música. Este tema que viene a continuación es Alpha Bill con Bill in Japan, compuesto por los alemanes Marianne Gold y Bernhard Loy. Esta emblemática canción del synthpop combina sintetizadores futuristas con una letra poética sobre los sueños de éxito internacional y la cultura urbana. Es uno de los estandartes más grandes de la música electrónica de los 80 en Europa. Alpha Bill, Bill in Japan.

0: 4:45.
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0: está.
1: Hombre G, de España a Madrid, con su éxito Marta tiene un marcapasos, grabado en el año de 1985, escrito por David Summers. Este divertido y desenfadado éxito de rock en español los catapultó al estrellato absoluto a ambos lados del Atlántico. Hombre G, en realidad que fue una época muy interesante y muy excelente por demás. Están en sintonía de Alpha Music por el circuito de Tune FM, tu alternativa en radio, con lo mejor de tres décadas, 70, 80 y 90, en este recorrido que hacemos de los días sábados de 4 a 6 de la tarde. Saludamos

a nuestros amigos que nos escuchan en sus hogares, aquellos que disfrutaron hoy en la montaña, en la playa, y a todos los que están ya regresando de su paseo sabatino. Gracias por su preferencia para con nosotros. 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A continuación, a esta hora, a 4:49, el ex vocalista de Genesis, Peter Gabriel, con un tema que gusta bastante, In Your Eyes, pieza que fusiona el pop occidental con ricos arreglos de música africana y percusión tradicional, grabada en el año de 1986.

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Así comenzamos la segunda hora de Alpha Music con Everything I Do It For You, escrita por Bryan Adams y el productor Robert John Mood Lange. Esta balada rock rompió récords históricos de permanencia en las listas de popularidad de todo el mundo. Con esta potente voz de Adams, bueno, allí su voz rasposa, este canadiense y su romanticismo directo la convirtieron en la banda sonora definitiva de toda una década. 5:06, somos Alpha Music con el mejor recorrido musical de 3 décadas, 70, 80 y 90, por aquí por el gran circuito de una FM, tu alternativa en radio. Nos escuchan en Anzoátegui a través de Puerto La Cruz 105.7, en Amazonas, Puerto Ayacuchos 94.3, en Apure, Puerto Páez 97.3 y San Fernando 102.7, en Barinas la 93.5. En el estado Bolívar tenemos los siguientes diales: Santa Elena de Guairén 97.3, Luepa 91.1, El Dorado 103.3, Las Claritas 106.5, San Martín de Tunumbán 100.3, El Callao 102.3, en Carabobo tenemos Valencia 89.1, en Lara, Barquisimeto 88.5, en Monagas, Maturín la 94.1, Nueva Esparta, Por la Mar 88.1, en el estado Táchira, San Telmo 90.7, Rubio 104.7, San Cristóbal 103.5, Ureña 93.7, en Trujillo, Boconó 100.3 FM, en el estado Zulia, la Tierra de Sol Amada, La Lago 88.3, Machiques 90.9 y Misoa 97.1, y en la Gran Caracas, el dial 101.9, el Distrito Capital, La Guaira y Miranda, canal 109 de CAN TV satelital. Nos escuchan y nos ven en Oceanía, África, Europa, Asia, por supuesto, Norteamérica, Centroamérica y está la Antártida. También nos escuchan y nos ven allí en el streaming. Saludos a esta hora a, bueno, nuestro gran amigo y colega y el que lleva el volante de este espacio, como lo es Orlando Quintero de Alfa.

publicidad, el flamante gerente general, que bueno, que ayer y hoy estaba ahí con fuertes ocupaciones. También saludos a su esposa Aleida Montilla, bendiciones para ellos en el nombre del Dios Todopoderoso, y saludo de parte también de Gustavo Martínez Gómez, que está ahí acompañándonos aquí colocando esta buena música. Bajamos entonces un poquito a esta hora, 5:09, bajamos un poquito y escuchamos allí, ¿verdad?, un tema que me encanta bastante, esta agrupación de España, Mecano, Aire, grabado en 1985, escrita por Nacho Cano, esta obra maestra del pop en español, interpretada por Ana Torroja. Destaca por su atmósfera envolvente y su lírica poética cargada de mucho misticismo. Mecano y Aire.

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Hit the Rock Jack del año 1961, este clásico inmortalizado por el genio del soul Ray Charles, destaca por su pegajoso ritmo a capela y los coros contestatarios de Ray Lex, ganadora del premio Grammy, y consolidó a Charles como una de las figuras más influyentes de la música afroamericana al fusionar el blues, el gospel y el rhythm and blues con una maestría inigualable. Además también que este tema es algo así como en castellano, que lárgate de aquí, piérdete o vete y no vuelvas, Jack, ya que el Hit the Road es un modismo inglés que se traduce como ponerse en marcha, emprender un viaje o irse. Y Jack es un nombre genérico en inglés, similar así como amigo tipo fulano, para dirigirse a una persona. Entonces, por eso que este tema también fue muy pegajoso y logró escalar muy fácil en la preferencia del público norteamericano. Son las 5:17. En la última media hora estaremos con un homenaje a Bonnie Tyler, ya que recientemente falleció. Vamos a brindarle por aquí por Alpha Music ese homenaje con buenos temas y excelentes temas de esa buena cantante dejando un gran legado. Están en sintonía de Alpha Music por El Circuito Tune FM, tu alternativa en radio. Y recuerden el número de contacto vía mensaje de texto en este momento es el 0414-197-5393. Reitero, 0414-197-5393. Y nuestras redes sociales, arroba Alpha Music y arroba también Orlando Q169. Y el mío es Víctor 10 Mena. Nosotros estamos de lunes a viernes de 2 a 4 con Cadencia Musical, con su revista, su magazine radial, con la mejor música del Caribe. Y desde el día jueves 1 de octubre, primeramente Dios, ya se da inicio aquí en Tuna FM de la temporada.

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0: 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El tema que vamos a escuchar fue creado por la legendaria dupla de Elton John y el letrista Bernie Taupin. Esta inolvidable balada de Simon Pegg narra una historia de amor imposible ambientada en plena Guerra Fría. Nikita, con George Michael aportando un coro celestiales, ¿verdad? Por demás excelente. Y por supuesto, la canción se convirtió en un éxito mundial y un testimonio del talento melodioso del pianista británico.
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0: 5:25.
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Inicio musical de la galesa Bonnie Tyler en género del pop rock con su característico deje vocal rasposo comenzaba a perfilar el estilo único que la llevaría a conquistar el mundo. De esta manera comenzamos ya este especial de Bonnie Tyler, nombre de pila Gaynor Hopkins, nacida en Gales el 8 de junio de 1951 y fue apodada como la primera dama del rock. Su sello personal fue el inconfundible tono de voz ronca y áspera, producto de una cirugía en las cuerdas vocales en su juventud, una de las voces más distintivas, potentes y reconocibles de la historia del rock y el pop. Son las 5:40 minutos, escuchemos su mega éxito It's a Heartache de 1977. Esta canción country rock la catapultó a nivel internacional. Además, fue un éxito multimillonario.

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Doctor Eclipse of the Heart, o sea, toda la eclipse del corazón, del año 1983, obra maestra indiscutible de su carrera de Bonnie Tyler, que dominó así las listas globales y se mantiene aún como una de las canciones más grandes de la historia del pop, escrita y producida por el genio del rock épico Jim Steinman. Estamos entonces en este especial de Bonnie Tyler por cortesía de Alfa Publicidad, donde hacemos que realmente te veas en un mercado tan competitivo. 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Saludos allí a la familia Chacón, González, Peñalosa, Alviares, Becerra, Mendoza, Tarazona y Ontiveros, que están en sintonía, como siempre, de Alfa Music, por aquí, por el gran circuito de una FM, tu alternativa en radio. El siguiente tema de Bonnie Tyler es The Holding Out for a Hero, grabado en el año de 1984, bajo la pluma de Jim Steinman y de Dean Pitchford. Este poderoso himno de rock acelerado formó parte

de la banda sonora de la película Footloose. La fuerza arrolladora de la voz de Taylor convirtió este tema en sinónimo de una excelente adrenalina pura y energía ochentera.

el pasado 8 de julio nos dejó a los 75 años de edad la incomparable voz de Gales, la gran Bonnie Tyler, apagando así su voz terrenal para convertirla instantáneamente en leyenda. Descanse en paz, reina del power ballad, Bonnie Tyler. Y de esta manera llegamos al final de Alpha Music con lo mejor de tres décadas, 70, 80 y 90, por el circuito Tune FM, tu alternativa en radio. En la presidencia, coronel Eliomar Antonio Robles Galvi, en la gerencia de programación, Yoselay Flames Vázquez, en el control técnico, hoy nos acompañó nuestro hermanazo Gustavo Martínez Godoy. Musicalización, Aleida Montilla, edición y montaje, Carlos Urpín, en la producción general y animación, hoy sábado, Víctor Mena Flores, todo siempre bajo la supervisión allí, como que tiene que ser, que ya el volante de esto es Orlando Quintero. Nos despedimos entonces con Bonnie Tyler, un tema que tiene por título If You Were a Woman, de 1986. Esta canción resalta la potencia interpretativa de Bonnie Tyler con arreglos del rock melódico muy dinámicos. Una joya imprescindible que reafirma su legado como una de las voces femeninas más imponentes del rock. Feliz fin de semana, muchas bendiciones y pa'lante con fe.

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continuación, las gloriosas notas del himno nacional Gloria al Bravo Pueblo. Letra de Vicente Salias. Música de Juan José Landaeta.

silencio, orando. Aquella pregunta de Neruda, padre, ¿eres tú? Y me respondió el mismo Neruda, desde el corazón, sí soy yo, pero despierto cada 100 años.

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